Las canciones son muy, muy bonito. 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The Sandpipers and Guantanamo Era. 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